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1: Otra vez. Como le gusta al Gary. Y Dalia, bailalo ahí.
2: Qué bueno, ¿dónde estará el macho Tony Berro, el solterito, hoy, esta noche, ahorita ya?
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El gallo peleado, Eduard, la voz infalible. Domingo 10 de mayo, Día de las Madres en los Estados Unidos. El último domingo de este mes de mayo acá en la República.

0: querida.
1: Algo se me fue prendido, madre.
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3: 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Voy a saludar al caballo Nepo Núñez en Mao, Nepo.

0: Y voy vieja. El varón el cual está de gira por los Estados Unidos. Como duele saber, felicitando a mi hija Yuelkis Fermín, que hoy está de fiesta de cumpleaños. Lo está celebrando en su país, la República Dominicana. Llegó recientemente desde Nueva York.
1: Aureliano Guzmán,
0: Toñito Castillo.
1: Ahí es que
0: y las gemelas.

0: tremendo dúo musical. Jóvenes con mucho talento. Ellos son Krill y Axilos. Eres una mala agradecida. Ellos están en los Estados Unidos. Ya muy pronto lo tendremos por acá en la República Dominicana. Krill y Axilos por la N103.5 FM, en la cadena que pega, la cadena de éxitos. Mal agradecida. Lo trabaja el caballo Nepo Núñez. Mucho conocimiento, Nepo, en lo que tiene que ver con un proyecto musical. Y aquí están ellos. Ahí están. Qué bueno. Suéltalo.
1: Dios no podía estar en todas partes a la vez. Por eso creó a las madres.

El despertar cada mañana no es igual sin ella. Su presencia es indispensable en la mesa. Los atardeceres no tienen esplendor sin ti. Conciliar el sueño sin decirte buenas noches es imposible. Cuando tú no estás, hay un vacío que nadie puede llenar. Madre, eres el único ser que por el amor a tus hijos tienes un corazón cuyo latidos están en sintonía con los del corazón de quienes tuviste en tu vientre por 9 meses. Gracias por existir, madre. Felicidades en tu

0: conocer.
1: Ahí está lo nuevo de Rafi Díaz. El chamaquito Rafi Díaz se me fue por la N. Juan López se lo está disfrutando, trabajando en la ruta C. Juan López, ahí tiene a Rafi Díaz. Lo nuevo de Rafi Díaz.
2: Dios.
1: En la cadena por la N se me fue. 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
3: Cuando es

está Luis Manuel, el flaco de oro. No puedo arrancarte de mí por esta N. En el Día de las Madres para los Estados Unidos, República Dominicana también lo celebra porque allá residen muchos dominicanos.

Miranda, el dueño del trono, el protagonista. 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Mucha bachata, mucho merengue. Hay de todo en este artista.

Bernardo Fermín, esto no se compara con nada. Domingo Varilla.

0: bueno.
1: Solamente Kenley puede hacerlo como Memín ya ha ido destiempo. En homenaje a Memín, Kenley Banda, el dueño del trono.

0: Ya me tiró el dinámico Luis Tejada. Quema esas cartas. En breve, bachatas saca lágrimas.
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Es un asunto de amor. Con eso no se veta a nadie. Qué bueno. No, si no, pregúntaselo al dinámico Luis Tejada.

0: dice. Diles que no me puedo olvidar. Celebrando en los Estados Unidos el Día de las Madres allá. Bendiciones para esa mujer madre, esa mujer humilde, esa mujer trabajadora. Dame la promoción de madre.
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le puse esa grasita ahí. Pero bueno, y yo tronando, ¿qué tal? Es el dueño del trono. ¡Calibata! ¡Calibata! ¡Calibata! Domingo Núñez. Dígale que es el dueño del trono.

0: mujer que está sentada, esa misma, la que está al frente mío, me está gustando. Kenly Banda, un artista donde no hay desperdicios.
1: Oye que sí.
0: Si usted contrata a Kenly Banda, de seguro se lo va a disfrutar, porque es una sinfónica en tarima. David

0: Henley María, con un tremendo repertorio musical, este artista celebrando el Día de las Madres. ¿Dónde estará Kenley Banda? Dale allá, dale allá, dale.
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sí, arrancamos en esta hora estelar de la N, la cadena. La Bellonera, Luis Tejada. Ahí la tiene. Ahí la tiene.

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0: ya papá Randera. Gracias.
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0: Dímelo, Blachi.
1: En romantiqueo. Dania. Dice.

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0: Muy buen día, queridos amigos. Hoy es lunes 11 de mayo. El mes de las madres, el mes de las flores, el mes de todo, todo lo bueno, mes de la primavera, de todo en este mes. Qué bueno que ustedes están ahí escuchándome en este momento. Gracias por compartir impresiones, reflexiones y demás conmigo a través de nuestro WhatsApp, el 809-710-1459. Saludos cordiales, esperando que este nuevo día sea de provecho, que puedan todo concretizar los planes que tienen para el día de hoy. Es el deseo de este servidor. Hay que cuidarse, señores. Ya el hantavirus anda por ahí y otros virus que han preparado el hombre quiere destruir la humanidad. Y hay unos grandes sabios, multimillonarios, que tienen sus grandes farmacéuticas, que cuando necesitan más y más dinero y quieren destruir parte de la humanidad, porque ellos consideran como si fueran dioses, que hay mucha gente, hay que eliminar un poco ya, tanto viejo, los gobiernos que tienen que estar pagando jubilaciones, demasiada gente que ya es improductiva, sobre todo en Europa, que no se multiplican tan rápido como aquí, porque en Asia y en América Latina nos multiplicamos rápidamente, allá tienen más control de la natalidad en Europa. Entonces los grandes sabios de Europa, Canadá, Estados Unidos, ya prepararon el nuevo virus y han lanzado, pero antes de lanzarlo ellos preparan ya la cura de ese virus, porque ahí está el gran negocio. Entonces, ¿con qué? Este virus, que ya en el laboratorio probaron, con esto se muere el virus o se va paliando un poco, pero mientras tanto eliminamos, bajamos la densidad poblacional sobre la tierra. O sea, que ellos creen que tienen el derecho, esa potestad que solo la tiene Dios. Por eso que tenemos que pedirle a Dios que nos libre de esos pensamientos diabólicos de gente que quiere destruir la humanidad, de insaciables multimillonarios, y que quieren tomar la decisión de que hay que eliminar la humanidad, pero ellos no se eliminan, ellos ni su familia. Ellos saben cómo curarse y evitar eso. Hay que preparar un nuevo virus para que baje la densidad poblacional, y entonces aquí tenemos ya la receta, y aquí no vamos a ganar miles y miles de millones vendiendo la vacuna y todo lo que se utiliza. ¿Ustedes creen que eso es posible, que la humanidad llegue a eso? Sí. El hombre es el que va a acabar. Yo le pido a Dios todos los días, no permita que esta creación que tú hiciste, Señor, de la naturaleza, la humanidad, de nosotros, tú nos creaste, no permita que haya alguien de nosotros que surja y quiera destruirnos con armas nucleares, con virus, armas químicas, se llaman esas. Hay armas que tienen la grande potencia, que son químicas. Ustedes saben lo que son armas químicas, capaces de contaminar la atmósfera y que todo, al respirar, todo el mundo se muere, adquiere un virus que mata instantáneamente a uno. Esas armas químicas las tienen ya China, las tiene Rusia, las tiene Estados Unidos y a lo mejor otras naciones también. Armas químicas, ojivas nucleares que las tienen mucha gente, ya digo, mucha gente no, varios países, como Corea del Norte, y con eso asustan e insultan. Por eso es que Donald Trump no quiere que también tengan esas ojivas nucleares, esas armas nucleares, gente loco como la gente de Irán, los chiitas, que creen que ellos mandan a esos muchachitos, jovencitos, señores, en esa yola, en esa lancha rápida, con bomba, sabiendo ellos que no vuelven. Y los muchachos se van, emprenden, porque si no le matan hasta la familia, tienen que irse, y además le han creado en la mente que ellos van para donde Alá. Que es una salvación, que allá van a tener miles de mujeres y cosas, y que ya la vida va a ser solamente de gozo. Ese es el cuentazo que le han metido en la cabeza mediante esa religión, de que ellos se van para allá. Oiga dónde va la humanidad. Entonces, por eso es que quieren evitar que esos locos tengan eso, para que no vivan chantajeando a toda la humanidad, a todos los vecinos. Esa gente no se ve, no, son invencibles prácticamente. Y estaba yo viendo ayer unos comentaristas, profesores universitarios, un profesor universitario de origen chino, de ascendencia china, diciendo que ellos tienen eso. Y Estados Unidos, no sé si que todavía no lo creen, que quieren acabarlo. Esa gente pueden ya a última hora tirar esas bombas nucleares y acabar con medio mundo. Entonces, ¿ustedes creen que es posible que el hombre quiera acabar con esta tierra que Dios nos dio y la creación del hombre? Yo entiendo que Dios es el único que tiene la potestad de llevarnos mediante el proceso que Él quiera, mediante el proceso de envejecimiento, mediante el proceso de accidente, como Él quiera cuando se muera. Todos tenemos una manera de cómo vamos a morir, pero no que sea el hombre que se invente una vaina y diga, venga uno y dice antoje, hay que bajar la densidad poblacional, somos demasiados en este mundo. Coño, pues empieza por ti mismo. Yo quiero que se muera ese primero, que se mueran esos creadores de todos esos virus. Son los que deben empezar el virus a trabajar con ellos. Dios no permita que esos hombres con pensamientos diabólicos acaben con la humanidad. Solo tú, como tú lo deseaste. Hay que orarle todos los días a Dios. Mete tu mano. No permita que el hombre te supere. Tú eres el rey de reyes. Nadie por encima de ti. Dios Todopoderoso. Amén. Con esto, con esta reflexión, arrancamos nuestra jornada en este día, señores. Cuídense, que hay almas diabólicas, seres diabólicos, que no hayan ni qué hacer. Todo eso multimillonario que hemos sabido a través de informaciones y papeles que se han levantado, que viven con muchachitas de 3 años, de 5, con niñas. Todos esos pederastas, religiosos pederastas que se han descubierto. ¿Y lo que no se han descubierto? Todos esos multimillonarios que están hartos de coger mujeres y no hayan a qué coger ya, que viven con animales, con... ¡Wow! Esa gente así, multimillonarios, señor, tienen lugares especiales, escondites, donde desaparecen niños que lo mandan a comprar por lo que sea. Y hay quienes se... Lo grande es que hay quien se mete ese negocio de robar niños para mandárselo a esa gente que quieren esos fileticos. Porque ellos gozan ver un niño llorando, matándolo. Todo eso existe, señor, y hay que pedirle a Dios diariamente, todos en una cadena de oración, pedirle a Dios que acabe con esa gente, que esa gente no pueden superarlo a Él. Existe el mal y el bien, pero Dios, imponte por encima de esa gente diabólica que quieren destruir tu creación. Eso no puede ser, eso no puede pasar, y está pasando. Entonces hay que pedirte diariamente, con mucha devoción, que Dios meta su mano y evite que el hombre sea que acabe con la humanidad.
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0: Ah, qué merenguito que sirve de desayuno, ¿eh? Ya se desayunó don Francisco Balbuena, que va de camino para la finca. Me llamó, gracias por su llamada, don Francisco. Dios me lo acompañe, camino a su finca. Bendiciones. Sus hijos aquí triunfando. Carlos y Raúl, sí, señora, él se siente muy orgulloso de sus hijos. Al igual que el otro que está allá en Santo Domingo. Bueno, ese merenguito de verdad que trae gratos recuerdos. Una mañana de abril. ¡Ah, oh, don Francisco, Le gustó ese pajarito, ¿cómo no? Vámonos con esta cosita, a ver si le gusta esta pajarita que está clamando que la suelten. Yudelkis Pinales, pidiendo libertad. Esa no se siente feliz con su hombre, ¿no? A lo que yo veo, dice la canción, eso.
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0: Buenos días, Papillón, para ti, todos los oyentes. Fausto Noel Ferreira, desde Corona, Queens, reportando una temperatura de 55 grados Fahrenheit y nublado por aquí, por este lado, Papillón. Bendiciones para toda mi gente allá, Sabana Iglesia, Baitoa, Jánico, Sajoma, Jarabacoa, Navarrete, Mao y todo el Cibao, incluyendo tu pueblo, Nagua. Bendiciones para todos allá.
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0: Un junte propiciado por Julio Hernández Promotion desde Nueva York, la leyenda típica. Ahí está el Mocano cantando. Ay, ay, ay. Bueno, y de la leyenda pasamos al bandón.
1: ¿El bandón?
0: Una agrupación lindo, lindo, lindo, lindo que toca. ¿Cómo se llama la agrupación?

0: Rayo Bass. Ambiorito, ambos ex integrantes de la banda de Giovanni Polanco, el Mambólogo, son amigos ellos. Tienen todo el apoyo también de Giovanni y los muchachos que han formado el bandón. ¡Qué bandón! Con su romantiqueo también, ¿eh? El bandón con su romantiqueo, ¿eh?
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1: Oh, Frank, cómo qué bonito. Francis Esteves me escribió y me mandó aquí una reflexión que dice: un sabio dijo, acepta a las personas tal como son, pero colócalas donde pertenecen. Tú eres el director general de tu vida. Contrata, despide y asciende según corresponda. Pero bien, ¿qué tal ese? Gracias a Francis Esteves. El licenciado José Hernández me escribe también: buen día, mi distinguido amigo, que Dios le cuide y le bendiga en cada mañana, en cada día y en cada noche. Feliz resto del día para usted y los suyos. Igual a usted, mi licenciado amigo y hermano. Gracias, gracias. Vamos a seguir aquí chequeando algunos mensajes que han llegado. Ramón Lora desde el Bronx, Nueva York. Que el día de hoy Dios te bendiga tu vida, tus entradas y salidas, tu trabajo, tu familia, tus amigos, tus planes y proyectos. Pero sobre todas las cosas, que Dios bendiga tu existir. Amén. Vamos a ver qué más tengo aquí. A José Ascona, que me manda su saludito, como siempre. Bendiciones para ti y tus clientes allá en tu bodega de New Brunswick. Alberto Reynoso también me mandó un mensaje, el cual publiqué. Un mensaje bíblico muy interesante. Ya lo publiqué, Alberto, en mi estado de WhatsApp. Doña Arelis, gracias a usted por igual. Un abrazo. El amigo Narso, mi amigo Narso, me manda sus reflexiones. Un hombre maduro sabe que el secreto de enamorar a una mujer está en abrazarla sin que lo pida, cuidarla sin que lo exija y quererla sin que lo diga. El otro dice: si todo lo que ofreciste no fue suficiente, ofrece tu ausencia. La sal no está en el menú, pero cuando falta, la sientes. Bien, gracias al amigo Narso que me manda. Tengo muchas reflexiones acá que él recoge, a todos los demás que comparten importantes reflexiones. Gracias por enviarlas a este programa que nos une a todos, los de aquí y los de allá, a través de la N103.5 FM, la N103FM.com para todo el mundo, así como también la Papillónica, señores. El amigo y colega Emilio Esteves me mandó este homenaje que le hizo Raúl Román. Ahí está, y con él despedimos el programa de hoy. Así canta y se comenta en mi país. Pero limpio que está el merenguito, ¿eh? Lindo. Buen día para todos.

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0: Una salsa para mamá, porque estamos en mayo, el mes de la mujer más especial. Y la N103 te canta, madre, en tu mes, mayo. Arriba lo bueno, hasta las 11 de la mañana voy contigo. No hay para nadie, la alegría está aquí.
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0: Vía de comunicación, llámame en este lunes.
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0: Inicio de la semana laboral, iniciando la semana con buen pie, con el pie derecho. Lunes 11 del mes de mayo, el mes de mamá. Gózatelo con la N103.

0: apriétame, mamá, que soy tu torito consentido. Ey, lo bueno está aquí en la N103. Vaya, la mejor música para ti.
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0: Ninoska Fernández de cumpleaños hoy. Sector de la Barranquita. Así que para Ninoska, felicidades en este lunes 11 de mayo de cumpleaños. Hoy Ninoska Fernández, esta emisora le desea todo lo mejor en su día.
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0: Pásala bien, Ninoska, celebra en grande. Gózatelo.

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0: Jugó con mi amor, con mi corazón. Si sabía que no era yo, ¿por qué me engañaste así de esa manera? Lo nuevo de Eddie Herrera. Suena por aquí por el monstruo.
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0: Pero mi amigo Jonás. Saludos, buenos días, hermano Jonás. Mi gente de Tierra Alta por ahí gozando siempre, cada mañana con la N 103. Jonás, si ella te engañó así de esa manera, déjala. Déjala. Y búscate otra, hombre. Lo bueno se siente por aquí por tu emisora, la que te gusta.
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0: Quédate aquí conmigo. El amigo Dauri, saludos.
1: Luis Martínez.
0: Tamboril, gracias. La gente de la cacata de Tamboril, Dauri, está por ahí gozando con esta emisora que le gusta.
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0: La que toca más música buena en todo el Cibao.

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0: aquí en la N, cuando pasen 25 a las 10, en este lunes de gozadera.
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0: Oye, menea, menea los mangos, Nicole Peña. Un acordeón sabroso. Suena aquí en la N103.
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0: Mi amigo Chiro, saludos. Un oyente fijo que tengo ahí en la Villa Olímpica. Gracias, Chiro, mi hermano, por la sintonía cada mañana. Se reporta aquí a la línea caliente de la N.
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0: Chiro, hay cariño, hermano, para ti. Salúdame al amigo Julio por ahí también. La gente mía de la Villa Olímpica escuchando la

0: Los hermanos Rosario, N103, el monstruo. Toda la música buena para ti aquí en tu emisora. La N. En este lunes por la mañana. También para mi hermano el gordo.com, mi amigo Carlos. De lo mío personal. Del nuevo swing de la bachata, ¿eh? Agrupación durísima que tiene el gordo. Mi amigo el gordo.com, mi hermano querido. Un abrazo para ti, para tu familia también. Para tu esposa Mibeli y los demás, los niños allá, ¿eh? ¿Eh? Bienvenido el pequeñito, el hombrecito, el heredero. Gordo.com, también para el señor Carlos Díaz, seguridad de la Copana. Así es, de la cooperativa de allá, ¿verdad, Carlos? Así que para Carlos Díaz, de la Copana, saludos. Presente del Gordo.com, mi amigo. Durísimo siempre, trabajando fuertemente por ahí, por La Vega, Moca, Licey, ¿eh? Y el nuevo swing, una banda que ya usted sabe, hermano mío. Hay que escucharle, ¿eh? Hay que bailar con el gordo.com. Vámonos con más, Giovanni Polanco.
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1: Para el mundo.

0: Vuelve mi amor, lo nuevo de Fran, el príncipe, aquí en la N103. Mi amigo Christopher, saludos. Allá en Valle Verde, siempre con la N, Christopher. Buenos días.
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0: Saludos, mi gente, ¿qué tal? Gracias por tu apoyo incondicional. Todavía, estamos celebrando el Día de las Madres en Estados Unidos. Así es que, ¿cuánto lleno habían anoche?
1: Bueno, Jeffrey.
0: ¿Cuánta gente junta en los restaurantes? ¡Me gustan todas! Si a usted no le regalaron nada y está escuchándome en los Estados Unidos, le vamos a regalar el programa completito para ti. Y dedicado también para los que tienen aquí en la República Dominicana, su madre en Estados Unidos y no la felicitaron ayer, o a una persona que quiera. Porque a veces solamente se recuerdan de decirme, mándame. Hay que también ser agradecido y felicitar. ¡Me gustan todas! ¡Quiero banda! 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

date de consejo. Si tú no puedes con la escuela, dale con el pico. La votó. Los toros van. Felicidades para Gerardo Díaz.

0: se llama Te Olvidé. Búscalo en YouTube o en cualquier plataforma digital. Te Olvidé. 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Sandy, saludito especial para toda mi gente de Sahoma. Suena lo bonito, Sandy. Es una fábrica de músicos que tiene Sahoma y sus alrededores.
1: Donde Donald Trump, pero en español.
0: Hasta las 12 del mediodía, el campeón está en el aire.

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0: La número uno de esta semana, como el 9-11. Only Frankie, David. Saludito para Ramón Esteves y toda la familia Esteves allá en Orange Supermarket en Newark, New Jersey.
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0: También para Danny Esteves.
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0: Minimarque en Newark,
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0: New Jersey.
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0: la familia Esteves. Respaldando a Only Frankie.
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0: como tu 911. Búscalo en YouTube o en cualquier plataforma digital. La número uno de esta semana. Hasta las 12 del mediodía. El campeón está en el aire, tu gobierno. El de tu amigo Canalda por el monstruo. La E.

Krill Ancilos. Se llama Malagradecida. La juventud, el talento. Búscalo en YouTube o en cualquier plataforma digital. Malagradecida.

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Para el canal 26 de Mao Cablevisión, la número uno de esta semana, Krill Ancilos, se llama Malagradecida. Es la bachata número uno de esta semana. La puede buscar en cualquier plataforma digital. Así es que búscala en YouTube, Krill Ancilos.

Lo nuevo de Kiko, lo puede buscar en YouTube. Búscalo en YouTube, vamos a apoyar al presidente. Vamos a apoyar a Kiko, Flores en mi vida. Búscalo en YouTube o en cualquier plataforma digital. Me gusta esta.

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0: Only Frankie, Flor Canela, qué lindo le quedó a Flor Canela y a Only Frankie.
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0: Se llama irresponsable.
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0: Al final del cuento me traicionaste.
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0: Después que te lo di todo.
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0: Después que te saqué de cero, sin tú tener nada.
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0: Lo di todo.
2: Me traiciona.
0: Y después que conseguiste algo, me abandonaste como un perro.
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0: Jugaste con fuego, irresponsable.
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0: No se hace eso, irresponsable. Only Frankie, Flor Canela. Búscalo en YouTube o en cualquier plataforma digital.
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0: 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Llegó Kerube. Kerube anda.
1: Vámonos de fiesta.
0: Hasta las 12 del mediodía en los controles, Bernardito Fermín. Yo soy José Camalda. 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El de tu amigo Canalda. Bye bye. Se despide el líder, el campeón. El gobierno.
1: En casa yo soy el jefe y Samuel.

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3: Una vez más en tu radio, de nuevo. Gracias a papá Dios por este encuentro en este lunes. Ya contando a 11 de mayo, el mes de mamá, avanzando los días de mayo. Llámame desde ahora, marca ese número, oye.
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3: Es la vía de comunicación entre tú y yo. Dale para acá, que te voy a complacer. Y desde ahora te deseo buen provecho para ti y los tuyos.

0: Guayaso, dile
1: algo. 809-583-1035. Hello, la N.
2: Dile algo, pariguayazo. Móntale. No te quedes callado, hombre. El show de la banda en este lunes, iniciando la semana laboral. Saludos para mi amigo Raimundo Valdés. Gracias, mi amigo Ray, desde allá, desde Brooklyn. Específicamente en Brooklyn, está por allá. Señor. Allá los muchachos de Fulton. Así que para ti, hermano, saludos, buenas tardes. Gozando siempre por ahí, escuchando el show de la banda a través de la N103.5. 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
12: Felicitando a Rosa, está de cumpleaños Rosa, allá en Esperanza. Así que para ella, mil felicitaciones, que cumplas muchos años más. Rosa Betances, que Dios te bendiga siempre y que te siga dando la salud para continuar hacia adelante. Así que Rosa Betances, en su fiesta de cumpleaños, muchas felicidades. Dios te cuide siempre. Ahí va tu merengue, ahí va tu merengue. Santa Rosa de Lima. Fausto Noel Ferreira, saluda a su hermano Daniel Ferreiras. Está

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1: En Filadelfia estoy saludando con mucho cariño a Manuela y a Miguel, el hijo de Migui, allá en Cacique Monción. Ellos están en Filadelfia, Manuela y Miguel. Así que saludos de corazón, gracias por estar ahí disfrutando este toque de queda. Mi hermano Ramón Ascona está en sintonía ya en New Silver K League Wars en Elizabeth, New Jersey. Saludos a todos los que están allá en la bodega, en el League Wars, compartiendo allá. Mi hermano Ramón Ascona, aprovecho para saludar también a José Ascona, el Dondo, en New Silver League Wars, ahí en la Avon Avenue, en Newark, New Jersey. Está a nivel de gozadera, Raymond Ascona, Ronnie Ascona. Saludos, gracias por seguir este toque de queda de cada tarde. Lo que le gusta a todos, lo mejor de lo mejor. Erubanda. Cariño para Alfredo Hernández, que está gozando. Este merengue le gusta mucho a Ramón Ascona, ¿eh?

0: Cariño para Chelo Rodríguez, que está en sintonía, Chelo. José Domínguez, el patrón de Candelón, está ahí también vacilando. Vuelvo en breve, no te muevas.
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Esta noche, atención, el jabao. Allá en Monción, esta noche nos vamos para Río Mao, allá en Titilito. Ya lo saben, esta noche, todos los caminos conducen a brisas del Río Mao, allá donde Titilito. Vámonos para allá, tiburón, vámonos para allá. Señores, me voy, llegó el final. Final, programa de hoy dedicado en todas sus partes para Rosa, que está de fiesta de cumpleaños hoy. Quiero agradecer a todos los amigos que me llamaron ayer en mi fiesta de cumpleaños, el día de ayer, día 10, domingo 10. Gracias de corazón, mi cariño a todos. ¡Feliz resto de la tarde, Juan Basilio! Mañana, con el poder de Dios, volveremos a estar aquí. Che Grúa en Tamboril. Recuerden, vivan hoy tal como si fuera el último día. La vida es una, es tan solo una y no retoña. Dios les bendiga siempre. Hasta mañana, mi gente.

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0: Buenas tardes, ¿para qué ser enemigos si una relación se termina? Hay gente que queda en enemigo, pero es por despecho. Señores, buenas tardes, el tarimón de las 4 en el aire por la N103. La propuesta radial número 1 del momento. Y si dices que no, eres hipócrita. El tarimón de las 4, el más variado programa de radio en el momento del país. Variado.
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0: Como siempre, a las 4 de la tarde, es un placer saludarles a todos. N103.5, el tarimón de las 4. Un programa cargado de entretenimiento en lo musical, en la cultura, desarrollo artístico y o intelectual, resultado de cultivar la inteligencia. La cultura es el alma de los pueblos, señores. N103, el más versátil programa de entretenimiento hasta el momento en su plástico. Único programa que huele a nuevo. El tarimón de las 4, donde la bachata tiene su cabida, el bolero tiene su cabida, el son tiene su cabida. Y todo lo que concierne a música tiene su cabida. El tarimón de las 4 no suena clavo, solo éxitos nada más. En esta programación, conducción, animación, Rafa Calderón. 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Los que estén conectados conmigo en la radio en el país. Buenas tardes, good afternoon. ¿Un sentimiento?
2: ¿Un sentimiento?
0: ¿Quién es?
2: El Majib, man.
0: ¿Cómo te llaman?

0: el mes de la bondad, los artistas internacionales le graban jingle al tarimón.
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0: El tarimón de Rafa Calderón, la estampa. N103.5, mucha gente, señor, escuchando esta programación. Calladito, escuchando a Rafa Calderón. 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

0: 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El Tarimón de las 4, mucha gente a la expectativa de este programa variado, un programa diferente, un programa donde tú te sientes bien. No más de lo mismo, es un programa variado. El Tarimón de las 4 con la estrella de Rafa.
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0: Esa.
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0: Hasta las 6, dominando por la N103. El toque de queda, el espacio más duro, con el más duro artista.
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0: La comunicación conmigo bien fácil.
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0: Continuando con esta clasiquita.
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0: Una bachatica vieja pero bonita esa.

0: 809-583-1035. Hello, la N.
1: Pero esta vaina es con Juan Luis Pérez a la cabeza.

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Llégale por ahí, ¿eh? Vámonos con esta, oye.

0: Only Frankie invitado aquí por el Mayimbe. Con este merengue bonito, tu 911. Only Frankie, David tocando el acordeón ahí, ¿eh? Qué bonito es ese tema. Búscalo en YouTube, disponible. Vámonos con más del Mayimbe.
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0: Hora del monstruo. El artista grande, grande de la bachata por aquí por la N.

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0: ¡Esa morena! ¡Me gusta esa mujer! ¡Qué bella está! ¡Qué hermosa está la morena! ¡En vivo sonando! ¡El que revienta donde quiera que va!
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0: Mi hermano Kennedy, del equipo de trabajo del Majimbe, de la cuadra Bachatuba, mi hermano Kennedy. Osadero Total Kennedy por ahí. Saludame a Cornelio Arias, el piloto de la banda Bachatuba. Cornelio, mi hermano, un abrazo. Saludo para el chino batería. Para toda la cuadra Bachatuba, Diego Rodríguez. Y mi hermano Kennedy por ahí, de lo mío personal, Kennedy, mi hermano.

0: 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Hello, la N.
1: Sí, señor. Márcalo ahí, pídeme lo que tú quieras. Bueno, a partir de las 6 de la tarde hoy, arrancamos con la hora de la superbanda por aquí, por la N103, ¿sí? Esa agrupación típica que ha hecho historia en la República Dominicana, que hizo historia y que seguirá siendo historia. Porque este próximo 19 de septiembre hay un reencuentro montado ya, ¿verdad? Un espectáculo para esa gran fanaticada que siempre solicitaba, ¿verdad? Ese gran junte del prodigio y los muchachos que están hoy con Banda Real, que es la super banda, Tormenta, Cristian La Guira, Dari Mambo, Tony Bajo, Robert Liriano, Pelle Peña. Entonces, desde hoy, lunes 11, arrancamos de 6 a 7 por aquí con la hora de la super banda típica, para que usted se dé banquete escuchando esos merengues de esa agrupación típica.

0: sabor, como únicamente ellos han sabido hacerlo, la super banda. Así que desde las 6 de la tarde están todos invitados a escuchar desde hoy y cada tarde de 6 a 7 la hora de la super banda por aquí, por esta emisora, la N103. Así que cuando termine la hora del monstruo, usted no se mueve de ahí porque seguimos hasta las 7 con la super banda. 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
0: 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Llega por ahí, ¿eh? Vámonos con esto. Rodri Robinson es el artista invitado por el Mayimbe. La nena del pelo, Rodri. Escúchalo aquí en la N. Lo invita el Mayimbe. Oye, qué bueno está eso, chequea.

Mi amigo Johnny desde La Vega. Gracias, Johnny, por la sintonía. A Johnny le gustan mucho los temas viejos del Mayimbe. Esas bachatas del Mayimbe que se quedaron para siempre. Johnny, mi hermano. Allí en Los Corozos, La Vega, está Johnny gozando por ahí. Mi gente de Bonao, allá para mi amigo Triple H desde Bonao. 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

0: que luego de la pausa comercial continuamos aquí con la hora de la Superbanda, el prodigio y la Superbanda. En breve, arrancando hoy de 6 a 7 de la noche, de lunes a viernes, por aquí por tu emisora la N103. En breve te vas a gozar la Superbanda. Quédate ahí.
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0: Oye cómo suena. Sube el telón.
1: ¡Eso!
0: Y desde ahora, a esta hora, por la N103, aparece la Superbanda. El prodigio Superbanda. Hasta las 7 de la noche. En esta primera entrega, a través de los 103.5 de la N y la N103FM.com. Mis amigos de aquí, de allá, del mundo entero, bienvenidos a este gran show que arranca en este momento por aquí, por esta emisora del pueblo, la N103, la que enlaza el dominicano aquí en Europa, Estados Unidos, en Canadá, Centro, Suramérica, el Caribe, donde quiera. Desde ahora se van a dar banquetes, señores, con esta agrupación que ha hecho mucha historia dentro de la música típica de la República Dominicana, porque cuando se escriba la historia del merengue típico en RD, debe aparecer ese nombre de esta agrupación que suena a esta hora por la N103, la Superbanda, El Prodigio, La Tormenta, Cristian La Guira, Dari Mambo, Tony Bajo, Pelle Peña, Robert Liriano, Juancho Viloria, Así que desde ya se pueden comunicar conmigo,
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0: A darle la bienvenida a este espacio de música típica, pero no con una agrupación cualquiera, sino con esta banda que se quedó ahí en la mente, en los corazones del bailador, del merenguero. Una agrupación que sigue haciendo historia. Y nos vamos al concierto el próximo 19 de septiembre en la Gran Arena del Cibao. 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Así que gracias al ingeniero Francis Reyes, quien es el productor general de este espacio. Animación de Juan Luis Pérez. Hasta las 7 de la noche. Sígueme. Date banquete. Me puede pedir cualquier tema, ¿eh? Óyelo sonando ahí. Te repito el número de la N, tú lo conoces, ¿verdad? Oye, dale para acá.
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0: Una hora completita. De 6 a 7 de la noche. De la Superbanda por aquí. Por la N, tu emisora.
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1: ¿Te parece, nene? 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

0: el show de la Superbanda a través de la N 103.5. Este programa que es del pueblo, este programa que es de ustedes. Los de aquí, los de allá me pueden llamar de Santiago, de cualquier punto del Cibao, de Estados Unidos, de Europa, de cualquier parte del mundo,
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0: Rumbo a la Gran Arena, el 19 de septiembre, sábado. Tú estás invitado, Eres el invitado especial para este evento majestuoso, este evento multitudinario que esperaba el pueblo entero y ya se dio, Se dio el plan. Mi gente de Jarabacoa, el amigo Frank Quesada, de la vieja guardia, Frank, mi hermano. Merenguero de pura cepa, merenguero de larga data, Frank Quesada, desde Jarabacoa. Gracias por la sintonía, Mi amigo José Domínguez, el patrón, allá en New Jersey. Gracias, patrón, por estar con nosotros. Vámonos con más, hasta las 7. El show de la Superbanda, arrancando hoy por la N103. Cada día, de 6 a 7. Te lo vas a gozar, hombre.
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0: Los Limones. El show de la Superbanda. El prodigio Superbanda por la N103.
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0: Márcalo ahí. Pídeme tu merengue, que este programa es tuyo, Este espacio es del pueblo. El show de la Superbanda por la N. Hello, buenas. Bueno, había una llamada por ahí, márcalo. Este espacio creado para alegrar a esa fanaticada que estaba deseosa, ¿verdad?, de este gran reencuentro, de este junte del prodigio y los muchachos que conformaron la Superbanda. Así que desde hoy arrancamos con este espacio. Ya para mañana tendremos toda la música, ¿verdad? Cantando Cristian, El Prodigio, Robert Liriano, Peye Peña. 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Hello, buenas.
2: Hey, hello, Juan Luis Pérez.
0: Hey, ¿qué es lo que hay? ¿Quién allá? Dímelo.
2: El Super Tamborín, un saludo para la Real Economía. Salúdame a Colá, para Rudy, de parte del Super Activo aquí en Tamborín. Gente buena, bacana, Juan Luis.
0: ¿Y qué te parece este programa de la Superbanda, Super? Dime.
2: Especialmente para los viejos, nuevos fanáticos, como siempre, buscando calidad en el típico y lo que mantiene a uno como bien oyente. Juan Luis,
0: okay.
2: Es lo mejor que hay. Banda Real ha sido una historia y va a seguir haciendo historia para nosotros, todos los dominicanos activos. Juan Luis,
0: pero Pérez. Recuerda que este espacio es de la Superbanda ahora. Banda Real es al mediodía. Ahora estamos con la Superbanda, Y nos vamos para la arena. Rumbo a la gran arena, hermano.
2: Pero recuerda, Juan Luis.
0: Dime.
2: Lo más importante es que somos dominicanos y lo queremos a todos.
0: Exactamente, y que la unión hace la fuerza. Claro que sí, mi hermano. Eso le da fortaleza al merengue típico. Gracias. La gente vía de Tamboril, el Súper por allá. Hay cariño, Súper. A nivel de gozadera por ahí siempre. Los choferes todos a esta hora en cadena. Con esta emisora, la N103. Los merengueros de aquí. La gente de Nueva York, los bodegueros allá, ¿verdad, Los taxistas, la gente que está en el licor. En la barbería también. Escuchando este programazo a través de la N103FM.com. De lunes a viernes, de 6 a 7 por aquí, por tu emisora.
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0: El show de la Superbanda por esta N103. La agrupación típica que llenó toda una época. ¿Cuánto se ha gozado con esta banda, eh? Y el 19 de septiembre vamos a encontrarnos, un gran reencuentro. Vamos a vivir aquella época cuando se gozaba en Ambis 1, Rancho Merengue,
1: ¡Se fue!
0: En el Tipiquito Los Cocos, ahí en Jacagua, la gente de Mao, Puerto Plata, San Francisco, La Vega, San José de las Matas, la gente de Estados Unidos. Déjame ver por aquí, tengo ya muchísimos mensajes en WhatsApp. Mi hermano Julián, desde Italia, está por allá. Gracias, Julián, Julián Corniel. ¿Qué es lo que dice Julián? Ah, viejos recuerdos. Así es. Déjame ver quién más por aquí. Hay otro mensajito por aquí. ¿Qué es lo que dice? A ver. Jonathan Pequeñín. Recordando también por ahí, mi hermano. Hay cariño. Dame esa llamadita entonces. A ver. Márcalo. Hello, buenas. Bueno, se fue. Márcalo, oye. Dale para acá el número de la N.
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0: Una hora completa. El show de la Superbanda. La producción de Francis Reyes. 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

0: se va a acabar el tema y no dices nada. El show de la Superbanda. Y arrancó hoy por la N103, el prodigio Superbanda.
1: ¡Eso! Gracias.
0: Robert Liriano cantando la cabecita loca, ¿Cuántos se gozaban en discoteca Las Vegas? La discoteca de Enriquillo Moya, Enriquillo el Cacique. Cariño para mi gente de Mao, nuestra amiga Nana por allá. Dice que se está dando banquete. Y que es lo mejor que le ha podido pasar. Como me lo dijo el patrón ahorita, José Domínguez también, ¿eh? 22 años después, el reencuentro. 22 años desde aquel 2004, ¿verdad? Cuando hubo una separación, pero la amistad se mantuvo inquebrantable. Entre el prodigio, Cristian La Guira, Tormenta, Darín Mambo, Tony Bajo, Pelle Peña, Guancho Viloria, Robert Rillano. Gran reencuentro de la Superbanda. Anota la fecha, 19 de septiembre, rumbo a la Gran Arena. Abro para allá todos. Hasta las 7 de la noche, el show de la Superbanda. Vámonos con este, oye, me lo pidieron. Mi gente de Filadelfia por allá, el amigo Juan Torres, la gente de Sajoma, me pidió el tanque de guerra, oye. Pelle Peña canta, óyelo.

0: Una sincronización fuera de liga, ¿eh? Una sincronización sin comparación, mi hermano. Claro que no. La historia de la Superbanda. N103. Arrancamos hoy de verdad, de improviso. No grabamos una promoción anunciando el espacio, ¿verdad? Pero en el transcurso de la semana ya iremos haciendo muchas cositas para este espacio. El show de la Superbanda rumbo a la Gran Arena para el próximo 19 de septiembre, sábado, ¿eh? La producción de Francis Reyes. 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Vamos a invitar al prodigio para que venga en vivo a hablar con ustedes, los oyentes de este espacio, con esta gran fanaticada de la Superbanda. Traeremos a La Tormenta también. Otro día traeremos a Robert Liriano, a Pelle Peña. Vamos a traer a Cristian Laguira, a Darimán, en fin, a todos los integrantes de la Superbanda, de esta agrupación legendaria que ha dejado huellas imborrables en el corazón de los grandes merengueros, de los amantes de la buena música típica del Cibao y de la República Dominicana y del mundo también. Arrancando hoy, cada día se lo van a gozar de 6 a 7. El show de la Superbanda por esta N103, animación de Juan Luis Pérez. Oye, vámonos con este ya. Creo que es el último, ¿verdad? Sí, ya faltan 10 para las 7, hay que irse. ¡Óyalo!
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0: Banquete. Para la gente de la Superbanda.

0: Esto va bueno, señores, pero ya se acabó, ¿eh? Gracias a la gente de aquí, los de allá. Mi hermano Joel Jubilé, mi gente de Queens. Un abrazo, mi hermano Joel. Ay, cariño. Damaris Díaz, de la mía. Juan López, gracias. Finalizando el show de la Superbanda por esta N103, el monstruo musical. La producción del ingeniero Francis Reyes. 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Animación de Juan Luis Pérez. Complaciente y buena gente para tu emisora,
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0: A las 6 de la tarde, mañana otra vez, traigo más del show de la Superman del Prodigio. Rumbo a la Gran Arena, el 19 de septiembre, el reencuentro. Anótate.
2: Bye, bye. Gracias.
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0: del imperio de la mar.
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que dicen de Chicho. Buenas noches. Buenas noches. N103. Desde Santiago, República Dominicana, para el mundo. Chicho. Lo que quedó de Chicho. Ahí está nuestra vía 809-583-1035. Mi móvil 809-352-80.

0: Yo le tengo miedo a los camiones.
1: ¿Y quién no? Ahí están los choferes. Con nosotros el pasajero fuera del país.
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0: bagulho?
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0: Tony Berro, el solterito del este.
1: Yo voy.
0: Me lo pidieron y ahí está sonando. La nueva de Tony Berro, el solterito del este. Yo voy. Yo voy. Sigo así.
2: Va a haber adivinanza. Y la adivinanza es...
0: ¿Qué te pasa?
2: Piensa
0: en... ¿Qué te pasa, Chicho?
2: Yo pienso en ella y en mí. ¿Quién piensa?

0: lo nuevo para los chismosos. Ahí está él. Bueno, al que le debo que se aguante. Es que yo no puedo pagar. No. Hoy es lunes.
1: ¿Cuándo se acaba?
0: Lunes 11 de mayo. Vivimos el mes de las madres.

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0: Bueno, tengo en esta noche a Rafi Díaz, el chamaquito que lanza su nuevo corte musical, Se Me Fue. Cuéntame, Rafi Díaz.
1: Saludos, Bernardo. Saludos para todos tus oyentes, que yo sé que son bastantes, que tú eres un toque de queda hasta ahora. Ahora está toda la radio, todo el mundo, los choferes, el ama de casa, todo el mundo contigo.
0: Tú sabes, siempre contigo de la ruta C,
1: Juan López.
0: Ese siempre me tira. Come a Rafi Díaz ahí.
1: Un seguidor mil por Juan López, un abrazo. Si me estoy oyendo.
0: Sí, sí. Ahorita tira por el teléfono.
1: Sí, seguro.
0: Cuéntame, Rafi Díaz, de este nuevo tema. Se me fue,
1: un tema con mucho sentimiento, un tema que le ha encantado a la gente por un arreglo bien bonito, tranquilito.
0: ¿Quién te hizo el arreglo?
1: Se llama Freddy Camacho.
0: ¿De dónde, Freddy?
1: Freddy Camacho es el requinto de Kiko Rodríguez.
0: Ah, el requinto de Kiko.
1: Oh. Busqué ahí, me hizo un buen trabajo, hicimos una mancuerna los dos y quedó excelente, un arreglo lindísimo.
0: ¿Y la composición?
1: La letra es de esa gran cantante, Miriam Hernández.
0: Ah, Miriam Hernández.
1: Oye. El compositor se llama Juan Carlos Calderón de Europa.
0: Yo sabía que eso es una música fina,
1: una música nostálgica, sí. Un tema.
0: Déjame coger el teléfono.
1: Gracias, Juan López.
0: Sí, tiene que ser. Aló, buenas.
2: Hello.
0: Aló. ¿Qué pasó que no va a suena ahí?
2: Aló.
0: Bueno, que le dé otra vez.
1: Sí.
0: Rafi.
1: Yo invito a la gente que vaya a mi canal de YouTube, Rafi Díaz Oficial, para que vea el video. Hicimos un video en mi tierra, Guananico, Puerto Plata, en una iglesia, porque es un tema con mucho sentimiento. Tú el tema lo puedes coger como partida de algún familiar que se te muera, muy querido, o tu novia, tu esposa se te fue. Y se te fue.
0: Sí. Tú eres, Rafi, muy trabajador siempre con la bachata, la música típica, después de salir de varias orquestas estuvo Rafi Díaz.
1: Muchas orquestas, sí. Estamos en típico y bachata, estoy ahora tranquilito en bachata. Estoy tranquilo en bachata porque la gente me ha dicho, Rafi, sigue en bachata, bachata con sentimiento.
0: Dígame, sí.
1: Aquí hay una gente en llamada.
0: Tengo a Juan López, te lo dije, Rafi, tengo a Juan López ahí. Dime, Juan.
2: Bueno. Felicidades para el chamaquito, está del chat de la música, Bernardo. Nuestro amigo hermano Rafi Díaz.
1: ¿Cómo fue?

0: la entrevista es que no se puede llamar, pero yo puesto que.
1: Gracias, hermano. Amiga,
2: ahí teníamos a Juan López. Juan López. Te lo dije que Juan no se pierde el programa.
1: Sí, o sea que Bernardo, gracias por la entrevista. Yo sé que tienen que seguir poniendo música. Quiero que la gente escuche un poquito del tema bien completo.
2: Sí. Y pero, Rafi, sí. Entonces, tu agrupación, tanto claro. Bachata y música típica.
1: Música típica y bachata, claro, okay. Que sí.
2: Para cualquier persona que quiera contratar a Rafi Díaz. Con su agrupación bailable, Rafi Díaz también es un artista romántico.
1: Claro,
2: es
1: que
2: decir,
1: sí.
2: Como quiera tú lo haces.
1: También hacemos bohemio. Claro,
2: bohemio con pista,
1: okay. Con piano, batería, guitarra. Sí. Todo, o sea, somos completos, ¿verdad?
2: Quiere decir que tú siempre estás trabajando.
1: Siempre, gracias a Dios. Bueno. Hay semanas buenas, semanas malas, semanas regulares, como es normal.
2: Pero vive de tu música.
1: De mi música.
2: De tu estilo. Claro, de cantar y de penetrar. Entrar a tantas personas.
1: Yo toco mucho para la capital, el sur, sí, y el este.
2: Sí, yo lo sé, sí.
1: Mucho,
2: sí.
1: Para allá arriba me busca. Mira, contacto conmigo 809-268-4287. 809-268-4287. Pon un poquito ahí la bachata. Sí,
2: no, un poquito no. Yo te lo tengo ahí el tema.
1: Muchas gracias. Un abrazo.

0: Y no se olviden que nada trajimos y nada nos llevaremos. Y el chicho, ¿eh?
1: Y canta.

King Livanda, el dueño del trono, el protagonista. La mujer que está sentada me está gustando. Aquí está Rafi Díaz, Kenley Banda, tu amigo, el compañero de la música. Kenley Banda estará el 30 celebrando el Día de las Madres en Olas Grill. Eso está en el Inco, un negocio nuevo. El 30, la Kenley Manía, tocando mucho. Me dice Luis Tejada de la Plaza Tejada que va a llevar para allá Kenley Banda. Sí, espérenlo, espérenlo. El dinámico Luis Tejada.

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